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1: Nosotros estamos nuevamente para hacer lo que más nos apasiona, lo que es el fútbol, hablar de fútbol, comentar de fútbol. Nosotros estamos desde este momento pasando hacia vuestros hogares a través de... Muy bien, y el ambiente deportivo se viene calentando cada día más. Ya hoy se resolvió ya quién es el que enfrentará a Atlético Aguajón. Estaba la incertidumbre, se iba a ser Juvenil Naranjos o Sport Naranjío, pero hoy campo neutral, que se jugaron 20 minutos por suspensión del partido que se dio en el Naranjos, pues hoy se ha definido ya el rival de Atlético Aguajón, la cual pues en tanda de penales derrotó equipo verdolaga de Juvenil. También tendremos declaraciones de doctor Miguel Mejía, preparador físico de Rivata Polo Club, que pues hace una autocrítica, una crítica también sobre nuestro escenario deportivo. También estaremos conversando con Elito Vázquez, gerente de la Academia Deportiva Estudiantes de esto y mucho más nosotros estaremos compartiendo con ustedes a través de Onda Deportiva.
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0: 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Ya el día de hoy dio a conocer, ya salió el último clasificado que faltaba por motivos de suspendió el compromiso, la cual pues salió victorioso el equipo del juvenil Naranjo, derrotando pues, empatando la serie a 3-3, y entonces pues en tanda de penales llegaron a patear 7 penales cada equipo, y el equipo de juvenil Naranjo pues logró derrotar en tanda de penales por 5-4 al Sport Naranjo. De esta manera pues se queda un grande, un equipo que se veía venir, se comentaba, se voceaba que iban a ser uno de esos tres equipos o dos de esos tres equipos los representantes este año de la Copa Perú en la etapa departamental, pero ya viene uno diciéndole adiós a esta, en la primera fase nada más de esta etapa provincial en Rioja, ya que entonces hay chances desde Nueva Cajamarca y Rioja, Segunda Jerusalén y San Fernando, que también se enfrentarán, de poder tentar por ahí una chance, un puesto para poder avanzar en la etapa departamental. Dicho sea de paso, ya que el rival de Juvenil Naranjos es nada más y nada menos que Atlético Abajum. Entre ellos dos se van a eliminar uno de ellos en partidos de ida y vuelta, donde pues el Atlético Aguajón pues jugará de local frente al Juvenil Naranjos. Esto puede jugarse sea en el colegio de Champuyaco o puede ser también en Naranjillo. Esto ya lo confirmaremos en el transcurso de nuestras próximas ediciones. Entonces, entre ellos dos se va a quedar uno en camino, y mientras que en Unión Católica, que jugará de local en Nueva Cajamarca frente al Rivata Fútbol Club, Alianza Rioja jugará de local acá en Rioja frente al Defensor La Florida, y el técnico agropecuario de San Fernando también lo hará de local frente al Selva Fútbol Club de Segunda Jerusalén. Entre estos cuatro equipos, seis equipos que van a disputarse en la otra chance, pues van a
1: la
0: segunda fase. Entonces, en la llave donde juega Alianza Rioja, Unión Católica, Rivata, Alianza Rioja y el Defensor La Florida, entre ellos, entre esa llave, los dos ganadores de estos dos equipos se enfrentarán. Y mientras que el ganador de Atlético Aguajún y técnico agropecuario con Selva Fútbol Club esperarán, se enfrentarán en los dos ganadores de estos dos partidos. Al ganar el técnico agropecuario con Selva, el ganador de ahí se enfrentará al ganador del Atlético con Juvenil Naranja. Puede darse la posibilidad, según hoy día estábamos conversando fuera de cámara con muchos aficionados al fútbol, puede darse, si Dios lo quiera y no nos equivoquemos, pues puede darse una eliminación entre Alianza Rioja y el equipo de Rivata. Para la etapa departamental, ya que los equipos de Nueva Cajamarca, tanto Unión Católica como Defensor La Florida, pues este año no están con tanta, no se han reforzado tanto, están participando con lo que tienen nada más, y vamos a ver cómo les va a nuestros equipos de nuestra provincia de Rioja. Como vuelvo a recalcar, pues los partidos para este domingo, habrá fútbol en Nueva Cajamarca, la Unión Católica. Ojalá que le vaya bien al equipo riojano, a Rivata. En Rioja, en el estadio Honorato Novo Grandes, Alianza Rioja hará lo propio frente al Defensor La Florida, también de Nueva Cajamarca. En el estadio de Aguajún, el Atlético Aguajún jugará frente al Juvenil Naranjos. Y en el estadio de San Fernando, Estadio de San Fernando, pues el técnico agropecuario de San Fernando jugará frente al Selva Fútbol Club, que pasó a jugar la llave de los cuartos de final como mejor perdedor. A este equipo de Selva Fútbol Club pasa porque tiene un partido ganado.
2: Tiene tres puntos, ¿no? Tiene tres puntos y eso le ha permitido que continúe en carrera.
0: Así es, profesor, podría ser que veamos prácticamente una final entre Rivata y Alianza.
2: Claro, no voy a hacer lo que ha sucedido el año pasado con el ADT, ¿no?
0: Podría ser.
2: Ha entrado como el mejor.
0: Tercer perdedor.
2: Claro, y mira, ahorita ya.
0: Está en la Liga 3.
2: Ha logrado llegar a la Liga 3.
0: Para mí, por ejemplo, así estadísticamente, no le he visto jugar al técnico agropecuario, pero las mejores chances en ese compromiso tiene Selva Fútbol Club.
2: Tiene buenos jugadores, tiene buena perspectiva el Selva Fútbol Club, ya lo hemos visto acá en Rioja, pero las cosas se han dado pues así, ¿no? Allá en su propio estadio, pero lo importante es que continúe en carrera, pero vamos a ver cómo va más allá.
0: Así es, profesor, se encuentran
2: lo importante es que clasifiquen los dos mejores que representen a la provincia.
0: Lo anecdótico está en que se enfrentan los dos equipos de Nueva Cajamarca con los dos equipos de Río.
2: Y ahí puede haber
0: de ahí a los cruces ya vamos a ver, o como puede que se enfrenten también los dos Nueva Cajamarquinos para
2: también puede darse el caso.
0: Puede darse el caso. Vamos a ver, este domingo ya en el primer partido ya se va a ir.
2: No vaya a ser que en esta fase ya. Claro, pueden quedar cualquiera de la. Sea los de Rioja o sea los de Nueva Cajamarca. O puede ser también uno de cada lado. Bueno, son posibilidades.
0: Son
2: conjeturas que ponemos en tela de juicio.
0: Sí, sino que lo anecdótico sería que queden sea los dos de Rioja o los dos de Nueva Cajamarca para pelear
2: y entre ellos
0: para ir a la departamental.
2: Y entre ellos se elimina y queda uno. Porque del otro grupo sale otro.
0: Claro, del otro grupo, por eso le digo, de la llave donde juega Juvenil Naranjos con Atlético Bajón, se va a enfrentar con el que juegue con la llave de Selva Fútbol Club con el técnico agropecuario de San Fernando. Los dos ganadores de esos dos equipos se enfrentarán. Van a enfrentarse.
2: Así es.
0: Entonces, pues,
2: prácticamente uno de cada grupo va a ir a la. Claro, a la etapa de a la siguiente fase.
0: Profesor, vamos a ver, como digo, hoy día todas las expectativas en Rioja, yo sé que en Nueva Cajamarca también están con esas expectativas, también están pendientes de esto, que puede ser los dos de Nueva Cajamarca, puede ser los dos de Rioja. Pero acá en Rioja, hablo de Rioja, porque en Rioja he estado yo hoy día por el estadio de Honorato Nova Grandes, y la expectativa es que puede haber un enfrentamiento entre Alianza Rioja y Rivata por Nueva Cajamarca.
2: Bueno, pero primero tienen que ganar este partido.
0: Primero tienen que jugarse los 180 minutos para ver quién es el ganador. Bueno, como dice usted, profesor, que nos represente.
2: Todavía hay mucho pan que rebanar en esta parte.
0: Así es, profesor, y entonces, pues, a estar tranquilitos, vamos a ver qué es lo que sucede tanto en Nueva Cajamarca como acá en Rioja este domingo 17 de mayo, donde, pues, se enfrentarán estos equipos. Muy bien, son las 7 de la noche con 17 minutos. Nosotros hemos conversado con Miguel Mejía, preparador físico de el Rivata Fútbol Club, donde pues hace unos comentarios sobre el terreno de juego, porque cuando se maltrata mucho, pues ahora ya no tiene ya las instalaciones, ya no tiene el drenaje respectivo, el terreno de juego, llueve un poquito en la laguna como para criar patas. Vamos a ver qué es lo que nos dijo el profesor Miguel Mejía.
3: Buenas tardes, nuevamente nos encontramos en el estadio Honorato Novo Grandes con Miguel Mejía, preparador físico de Rivata FC. Ya se logró el primer objetivo, se dio el primer paso, se avanza a la segunda fase. Miguel, ¿cómo ves, cómo visoras este compromiso que vas a tener frente a la Católica de Nueva Cajamarca?
4: No, ya a esas alturas, ¿no? Ante todo, buenas tardes. Un saludo a todos los
3: experiencia. Yo bien he dicho, todos los equipos están preparados para estas etapas. Y no hay rival pequeño, no hay rival grande, todos están preparados para el objetivo trazado, ¿no? Bien cierto, el día domingo nos tocó un partido muy importante entre el Club Unión Católica de Nuevo Cajamarca, un equipo muy fuerte también, un equipo que se ha preparado prácticamente a la par con nosotros, y no, hay que salir también a jugar de igual a igual y ver, ¿no? Pues, y el que haga bien y plantee bien, esperemos que sea el resultado, ¿no?
4: Regresando al partido de este domingo, Miguel, no, yo no sé qué pasó con Privata o el terreno de juego. Creo que al parecer estaba un poco complicado, se podría decir, porque por la lluvia del día anterior se ha visto a un Privata un poco medio desordenado o exceso de confianza. ¿Qué me podrías o qué podías resumir del partido del domingo frente a Defensor Libertad?
3: Vuelvo a repetir, a estas alturas no hay equipo pequeño. El Club de la Libertad y Orón ha venido reforzado con buenos referentes de Moyobamba, de Cajamarca, de Rioja mismo, jugadores que han tradecido anteriormente y han tenido también algunas provinciales, departamentales. Entonces no es que haya sido un equipo fácil. Y la verdad, pues no, también nos ha pasado factura un poco el campo si bien te puedes dar cuenta, el campo está maltratado prácticamente, lo que nos impide poder hacer el juego de toque que tenemos, ¿no? Entonces, nada, tenemos que seguir preparándonos y no podemos poder seguir poniendo excusas, nada más, solamente, y afrontar lo que se viene con el campo que tenemos.
4: Que ese es lo único que hay acá en Rioja, no tenemos otro. ¿Qué hacer? ¿A trabajar o a darle con todo, como dices tú, lo que se tiene?
3: Claro, trabajar con lo que tenemos, no tenemos más, ¿no? Exhortar también un poco a las autoridades, a las academias, a los equipos de fútbol, cuando llueve o cuando haya lloviznado, no se utilice el campo, ¿no? Para entrenar o para academias, porque es el único campo que tenemos acá en la provincia. Y si le damos cuenta cómo empezó a cómo lo tenemos ahora, es una pena, ¿no? Entonces también las autoridades que tanto ponen en cuestión algún plan de trabajo, que mejoren el estadio, para bien del fútbol riojano.
4: Sí, porque se ve que en estos tiempos ya como que se está dando más importancia al deporte, las academias y los clubes, también se ve que, como se dice, están gastando ya en los equipos, se están reforzando más de la mejor manera para poder afrontar las etapas provinciales y por ahí soñando llegar quizás volver a tener una departamental con un equipo propiamente de Rioja.
3: Claro, yo lo he dicho, mire, yo no quiero ser malo en este comentario, pero las academias tienen campos para preparar a sus alumnos. No es que seamos mezquinos como riojanos en el área del campo de la provincia, simplemente que habemos una, dos, tres, cuatro, cinco academias que agarramos el estadio y no le damos ningún beneficio al tema del estadio, ¿no? Claro que ellos sí se benefician, pero el estadio es el que suma. Entonces, para eso yo exhortaría, ¿no? Tenemos los sectores como Democracia, Atahualpa, Mapacucha, donde hay campos grandes para poder entrenar, o ver la manera, ¿no? Como academia, donde puedan entrenar los alumnos.
4: Teniendo en cuenta que es un ente privado, que es prácticamente es como un beneficio para los dueños de las academias, teniendo un espacio ahí atrás del Coliseo Cerrado de... El terreno supuestamente que es el IPD, total que no se sabe ni de quién, ahí hay bastante espacio para que puedan ir una faena y ambientar un terreno de juego para que puedan practicar.
3: Claro, yo se lo dije una vez al señor Cachito, al señor Carrero le dije, ¿no? Yo tenía idea de hacer gestión para poder tener campos de entrenamiento, ¿no? Donde los clubes deportivos puedan ir a entrenar. Todo está en gestionar, todo está en solicitar, pero si no lo hacemos, nos queda maltratar solamente el único estadio que tenemos
5: acá en verdad, miren, si tú te das una paseadita por acá el campo, ya está demasiado feo el campito, y para mí, como riojano que soy, me da pena, no es una pena ver el campo como está, pero te vuelvo a repetir, es lo que tenemos, es el que tenemos que prepararnos, pero yo le rogaría enormemente a las autoridades que vean la solución sin perjudicar también, ¿no?, al deporte riojano.
4: Muy bien, Miguel, esperemos que tú lo has dicho, el terreno de juego, yo que día a día paro acá en el estadio, poniendo las mallas, todo eso, se ve el terreno de juego, ahora ya no tiene su filtración, ya no se filtra el agua, todo un poquito llueve, todo se hace en los charcos, y todo eso es las consecuencias que a veces pagan los equipos que se están luchando, que luchan el pase, vamos a decir, por traer más fútbol, más turismo a nuestra provincia de Río.
5: Así es. Entonces,

0: personal, ¿no? A todos los entrenadores, preparadores de academia, hay que tener un poquito más de consideración y criterio en utilizar el campo, ¿no? Igual, Gavirio Campo tiene su campo, en democracia, Santo Toribio también lo tiene. Entonces, sería algo ilógico de que el colegio Santo Toribio venga a entrenar en este estadio, teniendo su propio estadio. El colegio Gavirio Campo, teniendo su estadio, venga acá al estadio, ¿no? Entonces, son conceptos por ahí que hay que manejar el criterio. Hay que manejar el criterio para no valorar el campo. Entonces, nada, y mejorar, ¿no? Mejorar. Si nosotros no enseñamos desde ahora a nuestros jóvenes, tampoco van a entender qué es lo que tienen que mejorar.
1: Teniendo en cuenta que el Deportivo Papandero también tiene un estadio allá y no le dan uso, tienen que por lo menos solicitarlo para que por ahí puedan ir a entrenar, y eso debe quedar, como lo dices tú, solamente para partidos oficiales, nada más, sea de Copa Perú, bueno, la Copa Élite, la Copa Oro, que se viene jugando.
0: Claro, son para torneos específicos, ¿no? Entonces, bien ya lo has dicho, el Espíritu de la Plaza, también tiene su estadio, y así como en varios lugares hay campos bastante grandes para poder entrenar. Entonces, tenemos campos grandes para poder hacer Capironal, Grupo Cocha, tenemos campos grandes para poder.
1: En el mismo Palmeras también hay un campito.
0: En las Palmeras, entonces no hay excusa para madurar el estadio. No hay excusa. Entonces, yo a personal mío, y como está con las autoridades, les he dicho, ¿no? Particularmente yo he increpado hasta con mi propia directiva de que no voy a entrenar en este campo cuando llueve o cuando está.
1: Muy bien, muy buenas apreciaciones, Miguelito, una crítica constructiva para nuestras autoridades y la población riojana. Miguel, entrando de lleno ya al partido, lo que va a ser este domingo, ¿cómo van a jugar de local, de visitante?
0: Este domingo ya, según el sorteo, nos ha salido que vamos a ir de visitas a la Nueva Cajamarca, en la Unión Católica. Estamos mentalizados, ya nos estamos preparando durante la semana con nuestro partido también. Y los jóvenes ya se están poniendo a punto, ¿no? Tú sabes, bien cierto, ha sido difícil encontrar el equipo con los cambios que hemos tenido también acá. Entonces, bueno, ya poco a poco se van acoplando, ya estamos saliendo. Este es un proyecto bonito, los jóvenes saben que están mentalizados. En que quieren seguir avanzando. Ya dependerá de ellos, de las ganas, el coraje, de la garra que lo pongan, ¿no? Entonces, ya nosotros solamente somos
1: guías y ellos son los que juegan. Así es, profesor Miguel, ¿qué te iba a decir? Tendrán que ir a entrenar por lo menos unas dos o tres veces en gras sintético, teniendo en consideración que la Nueva Cajamarca es gras sintético en el terreno de juego.
0: Sí, tenemos mañana un partido de práctica con el Deportivo Ucrania, la Nueva Cajamarca es sintético, y vamos a ver, ¿no? Previa al partido que nos tocaría el día de hoy.
1: ¿Y a qué hora está programado ese partido? A ver si les acompañamos, profesor Miguel.
0: Está programado a 10 de la mañana.
1: A las 10 de la mañana, a ver si podemos sacar el permiso en el trabajo para poder acompañar. Bueno, Miguelito, la suerte, toda la suerte del mundo, y que se vengan los triunfos para Rioja, ya que Alianza Rioja también tenemos a los dos equipos netamente riojanos clasificados ya a esta segunda fase de la etapa provincial.
0: Sí, es bonito que dos equipos riojanos sigan avanzando, ¿no? Y más bonito sería que sigan avanzando. Y ¿qué vamos a hacer? Perdón, nos tendríamos que cruzar una llave si es que ambos pasamos, y que
1: gane el mejor. Eso te iba a decir, de darse la joda, porque justamente los dos equipos riojanos juegan con los dos equipos de Nueva Cajamarca. De ganar los dos riojanos, pues tendrían que cruzarse en la otra llave, y entonces pues que gane el mejor. Y como riojanos hay que apoyar al equipo que pasa.
0: Como riojano hay que apoyar al equipo riojano. No podemos ser mezquinos a ellos, nada. Son jóvenes también que están haciendo bien las cosas, jóvenes que le están poniendo ganas, actitud a cada partido. Y nada, felicitar a toda su directiva, a su entrenador, a su plantel técnico, ¿no? Y a ellos, a los jóvenes, que tienen que esforzarse día a día más para poder lograr sus objetivos.
1: Muy bien, profesor Miguel, ha sido un gusto conversar con usted, y esperemos que se dé el triunfo el domingo en Nueva Cajamarca.
0: Esperemos que se dé un buen resultado, que es lo que nosotros también queremos.
1: Muchas gracias.
2: Muy bien, estas fueron las declaraciones del profesor Miguel Mejía, preparador físico del Club Deportivo Rival. Las emociones, los comentarios, el ímpetu está al tope, la adrenalina está al tope, estamos al 1000 por hora esperando que...

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1: 7 de la noche con 30 minutos. Nosotros vamos a ver si entramos en Suárez Daza para las crónicas que nos tiene acostumbrado de todos los miércoles. Ya estamos en directo con el profesor César Enrique Suárez Daza. Adelante usted, profesor. Muy buenas noches.
2: ¿Qué tal? ¿Qué tal? Muy buenas noches. Bueno, es un placer estar con ustedes nuevamente para lanzar algunas alternativas sobre una remembranza del deporte, en la cual, por ejemplo, estando ya a 29 días para, a 19 días para iniciar el campeonato mundial del año, este año 2026 en Estados Unidos, Canadá, México, nosotros preparamos un artículo importante para que ustedes conozcan a dónde llegamos con el fútbol, en qué continentes se han jugado los mundiales. Y nuevamente queremos decir, estos campeonatos se inician pues en todos los países, con los campeonatos distritales, provinciales, nacionales, y ahí formamos los equipos profesionales. Hablamos de todo el mundo, en la cual el campeonato, los campeonatos mundiales tienden a llevar las mejores figuras en sus diferentes equipos profesionales o selecciones nacionales. Así, por ejemplo, el continente europeo se ha jugado ya campeonatos, Francia, España, Italia y otros, Alemania, en América también se ha jugado, en Argentina, en México, se ha jugado en Brasil, Uruguay, es decir, en Colombia, en el Asia, en el África, perdón, se ha jugado el único campeonato mundial en Sudáfrica, que está a la punta del continente africano. ¿Recuerdan ustedes el campeonato de Sudáfrica? De igual manera, en Asia, se ha jugado el campeonato mundial en Corea, Japón. Tenemos que recordar eso. Es importante. Entonces, la FIFA tiene menos que ha jugado en el continente de Oceanía. Oceanía es un continente donde está pues Nueva Zelanda, y está, hay tres países nomás, está Australia, donde siempre en las eliminatorias se juega con esos países para el repechaje, recordaron ustedes. Sin embargo, queremos indicar, ya desde la Copa Perú, el Perú pronto se prepara para formar ese desordenado campeonato, por ejemplo, este que estamos llevando, Liga 1, Liga 2, Liga 3, Liga 4, no sabe ni qué hacer, es el señor de la federación. Era como antes se jugaba la Copa Perú, por decir, ¿no? Se jugaba distrital, provincial, departamental. Cada departamento tenía las mejores figuras del equipo de cada región. Y enfrentaba, por ejemplo, acá en la selva, el departamento de San Martín, el departamento de Loreto, el departamento de Amazonas. Es decir, no había de que vas a ir a la Liga 2, Montería y media que vienen haciendo acá, y ahí todavía tienes que campeonar para ir a la Liga 1. De frente, todos los jugadores, por ejemplo, del Perú, se preparaban para ir a conocer la finalísima de la Copa Perú en el Estadio Nacional, donde salían figuras importantes, donde los equipos profesionales, Alianza, U, demás equipos, alaban.

0: cristiano, ¿no? Y algunos de los integrantes de la Organización Nacional, caso Próspero Merino, Cañé de México, etc. Mira, Pedrito Ruiz, por ejemplo, de Unión Guarana. Es decir, esa era la meta, llegamos a un buen pie en México, 70, por ejemplo, fue el campeonato que decimos, nada de estar viendo ya estar jugando en Liga 2, Liga 3, Liga 4, en el país. A perderse en el abismo que hemos perdido y eliminado también ahora. ¿Qué significa? Por ejemplo, una buena idea de la FIFA con Joey Adelán, primer presidente, es de que se hiciera un campeonato competitivo a nivel mundial. Significa de que invitó a algunos equipos importantes del mundo, de la cual sería inicio el 30 de julio, el julio de 1930, se inicia el Mundial en Uruguay. Imagínense ustedes, en ese tiempo los estadios eran de madera, no como ahora de grandes escenarios. Ahí se jugó con un armado con mil armas, que ingresaron en 1930, en la cual pues, Uruguay llega a campeonar de 20 Argentina por 4-2, campeona Uruguay, su supercancha, el primer campeonato en 1930. Ahora, seguimos avanzando el 10 de junio del año 1934, los mundiales llegaron cada 4 años, se juega en Italia. Italia, como anfitrión, mejor dicho, como local, la localidad es ahí la carga de Chesoda, que dice, la localidad se defiende, Italia de 22-1 a Checoslovaquia, Europa, los dos eran europeos, y se hace el título de campeón mundial del año 1934, sería con el mejor escenario, ya le estaba dando la importancia de vivir. Luego, el tercer campeonato, el 10 de junio de 1938, Francia pide, París, mejor dicho, el escenario del campeonato, el tercer campeonato del 1938, ya, en la cual también Francia no tuvo la oportunidad de, como dicen, de logra, a la localidad se respeta. Ahí Italia, como visitante, en su propio alcance se impuso a Francia por 4-2, a Hungría, perdón, por 4-2. Imagínense. O sea que Francia, en su propio alcance, ni siquiera ha llegado a la finalísima para disputar el título. Luego pasamos al año 1942. Y en 1942 estalla la guerra mundial. Alemania empieza a invadir países en Europa, Hitler, y ahí no se lleva a cabo este mundial, ya que Alemania no permitía, era guerra, los países se defendían algunos y se dejó por desapercibido este campeonato. Pasamos a 1946, seguía la guerra mundial, ya se expandía por África, se expandía por algunos países ya de Asia. Se mete Rusia a la pelea con Alemania y no se logra jugar el campeonato mundial de 1946 por la guerra mundial. En este sentido, gracias a Rusia, se le desbarata a Alemania, Rusia le derrota a Alemania y gracias a ello no nos exterminaron también con los alemanes. Potencia mundial Rusia. Luego, el año 1950. Pasamos al año 1950 y el campeonato se lleva a cabo en Brasil, imagínense ustedes. Brasil con Uruguay disputan el título mundial. Ahí recordamos mucho, Brasil tuvo que reconocer la superioridad de Uruguay. El famoso Maracanazo, ¿no? Maracanazo, donde Uruguay le venció por 2-1 el mismo Maracaná al equipo de Brasil en 1950, donde todavía no aparecía en el Tele. Había otras figuras importantes de los 4 de julio del 54 lleva a cabo el campeonato en Suiza, un país europeo, donde Alemania se enfrenta pues a Hungría. Hungría es un gran equipo también en esos tiempos. Alemania categóricamente vence por 3-2 a Hungría, en un gran partido muy disputado, donde apareció la primera vez delantero peligrosísimo, Barak Lapusta, un gran delantero del nivel, casi se puede decir, de Neymar, de Maradona, de Neymar y otros elementos. Por eso es importante. El año de 1958 se juega el Mundial en Europa nuevamente, Suecia, país europeo del 58. Se enfrenta esta vez el título el equipo de Brasil con Suecia. Ahí aparece Pelé a los 16 años, cuando el entrenador decide con el comando técnico a ver la habilidad del partido. Al final Pelé entra los 45 minutos finales como una fiera y va perdiendo 2-0 el equipo frente a Suecia como local. Sin embargo, entra Pelé y saca un marcador de 5 goles a 2, imagínense ustedes. Por eso decimos de que el 58, el rey Pelé aparece donde es considerado como un rey Pelé. En 1962, ya venimos acá a América, estamos en Chile, en diversas provincias, ¿no? En Chile jugamos, en la cual en 1962 también pues ya con la figura de rey Pelé aparecemos. Brasil se enfrenta a Checoslovaquia, imagínense ustedes. Pero este partido, a los más o menos a los 60 minutos, Pelé es lesionado y sale el rey herido. De todas maneras, su equipo logra imponer condiciones desde Sudamérica, de antes de Brasil, de Inglaterra, de Checoslovaquia, de Europa, por 3-2. En este sentido, seguimos con el campeonato mundial en 1966. Queremos indicar que en el 66 tenemos que jugar en Inglaterra. Ustedes recuerdan, Inglaterra 66, donde estés, y Inglaterra gana 4-2 a Alemania, ¿no? Un gran partido ahí, con Frank Müller, un gran delantero de Alemania. Müller y Beckenbauer, figuras importantísimas. Y por Holanda hay otras figuras muy importantes, Johan Cruyff. El México 60 llegaba. Ahí Perú nuevamente reaparece. En Uruguay también Perú apareció, pero invitado. En México 60 es el gran debut del equipo peruano en este mundial, de la cual vimos una aparición del equipo nacional peruano, hizo pues una gran participación, una selección conformada por Rubinho, estaba Chicho La Torre, estaba Eloy Campos,
1: inclusión,
0: Roberto Chávez, inclusión, estaba también Iflin, Eugenio Cubillas, Cayón Bailón y Gallardo. Es decir, Cachito Ramírez, una gran selección que quedamos ubicados en un buen lugar. Ahí Brasil logra, en México 60, Brasil imponerse al equipo de Italia.
1: Inclusión.
0: Le gana 4-1 a Italia, todavía ahí con Pelé. Con Pelé, en la cual consigue su tercer título mundial Pelé. Por eso es el rey, a diferencia de Maradona, que tiene uno. En este sentido, avanzamos en 1974 en Alemania. Y Alemania se enfrenta este mundial, donde Alemania categóricamente, con la gran selección, pone por 2-1 a Holanda, haciéndose el título. En 1978, nuevamente el jugador se fue a Argentina. Nosotros fuimos eliminados, recordamos, no participamos en el 78. Argentina vence 3-1 a Holanda, imagínense. Nuevamente Argentina se pilla, se bulla en el teatro de fútbol. El año 1981, España 82, recuerda. ¿No? Ahí también Perú aparece. O Hugo Sosil, Cubillas, aparecen figuras. Jerónimo Barbadillo, los hermanos La Rosa, César Cueto, Chuchuchal. Es decir, una nueva selección bonita del Perú, donde Italia vence pues, a Alemania, categóricamente, por 3-1, imagínense, el título de España 82. Seguimos en 1986, 4 años más. Jugamos los campeonatos en México, 86 nuevamente. Ahí nuevamente Argentina, con ya con Maradona y todo, vence por 3-2 al equipo de Alemania. Gran partido, muy vibrante que jugó el equipo argentino. Italia en 1990, Italia y Europa recibe a muchos países sudamericanos. Argentina es uno de los equipos con Maradona favoritos, porque Maradona puede ser un pibe, porque uno decía, le dominaba el balón y los italianos le tenían cierto temor. Pero ahí Italia le vence a Argentina por 1-0 y campeona Italia. En 1994, ¿no? Se fue en Estados Unidos. Brasil es, pierde ante Italia por 1-0 y se hace campeón Italia, ya se el título. Sin embargo, en 1998, también en Francia otra vez, en 1998, se fue el partido en la cual el Brasil, ¿no? Estamos hablando de Francia, y Europa Brasil, casi de la corona, el título al 23 por 3-0 a Francia. Que canta en la gente. Seguimos desarrollando el 2002, ¿no? Tenemos el campeonato donde dos países por primera vez se llevan a jugar este campeonato en 2002. Se juega en Japón y Corea, ¿no? Recuerdan ustedes, campeona Brasil, ¿no? Campeona Brasil. Luego, en el año 2006, se juega en Alemania, ¿ya? Alemania, en la cual Italia campeona al vencer a Francia. Y por primera vez en la historia del fútbol mundial, la FIFA organiza un campeonato en Sudáfrica, un país africano, del 2010 estamos hablando, donde España vence a Holanda por 2-1 y se clasifica campeón. El 2014, ya llegamos al final casi, se juega en Brasil, en la cual Brasil enfrenta a Alemania. Brasil gana a Alemania y se hace el título en su propio país. El 2018, se juega el campeonato en Rusia, ustedes recuerdan, donde Perú se fue después de 30 años a ese mundial. En Rusia jugamos. Hasta dirigentes de la Liga de Patanatales de todo el Perú le llegó Oviedo, recordamos, ¿no? Ha hecho que han querido con el fútbol peruano. Es que no debía estar ahí, se fue. Es decir, para en busca de la corrupción, para que estén votando elecciones por Oviedo, por este otro general Lozano, le llevan pues a dirigentes de Patanatales para que las elecciones, los 26 departamentales voten a favor. Sigue con la corrupción lo que tiene el fútbol peruano. Así es, hay que hablar la verdad, señor. Y de esta manera, en Rusia se es campeona el equipo de Francia, de 20-20, 4-2 a Croacia. Y Croacia es un país europeo que antes era Bulgaria, ¿no? Bulgaria, de 20-4 y ya se le dice. Y finalmente en 2022, ¿no? Jugamos pues el mundial en los países Emiratos Árabes, recuerdan, por los países petroleros. A ahí Argentina pertenece a Francia y se hace de él. Pero de este campeonato se ha logrado tener algunas cosas importantísimas. Por ejemplo, es el caso de que se ha visto figuras importantes en Reynaldo en el campeonato. Ahí, por ejemplo, Reynaldo nace una gran estrella del fútbol sudamericano mundial, Pelé, Peyton Arantes, de conocimiento Pelé. Luego aparece otro sudamericano levantando la bandera, se trata de Maradona, un gran delantero que causó furor en los campeonatos mundiales. Tenemos a Messi también, otro de los grandes astros del fútbol, que salió de los mundiales, Ronaldo. Tenemos a también a Ronaldinho, que se fue en el brasileño, Cabito Lago, que hacía la quimba perfecta. Luego tenemos a otros jugadores como Garrincha de Brasil, ¿no? Johan Cruyff, de la bandera naranja mecánica que decimos de Holanda. Hans Müller de Alemania, imagínense, un gran goleador. Paolo Rossi de Italia, goleadores tremendos de los mundiales. Y entre los arqueros que destacaron, se logró ellos observar, por ejemplo, la presencia de un gran arquero ruso, Lev Yashin. Lev Yashin, uno de los mejores arqueros de los mundiales, la araña negra de Chile. Vestía de negro totalmente, zapatos, medias, guantes, el pechón pantuja, su mallita negra a la cabeza. Lev Yashin, grandes arqueros, parecía que un acróbata en los tres patas. También aparece Higuita de Colombia, ¿recuerdan ustedes la jugada de Higuita, el escorpión, cuando sacó de taco en los talones de la pelota? Y también el Chilabea, gran arquero paraguayo, que hizo una buena performance también en los campeonatos mundiales, defendiendo el equipo uruguayo. Sin embargo, queremos indicar de que este, ya estando 19 días para iniciar el mundial, acá en Latinoamérica y América, se llevará a cabo en tres países. ¿Quién sabe usted? ¿No? Se estará jugando en Estados Unidos, estará jugando en México, también en Canadá. Es decir, este mundial también cada día va distorsionándose, lo que no debe ser. Se debe llevar a cabo nada más en un país, porque imagínense, la FIFA también se ha politizado un poco a los países, tengo que clasificar a estar en guerra, no les permite participar. Sin embargo, favorece a otros, también quien provoca la guerra. En el caso, por ejemplo, de Rusia, no le dejan participar. Sin embargo, Israel se hace una matanza de 70.000 palestinos y participan. Estados Unidos también sí participa, siendo invasores. Es decir, se viene corrompiendo las cosas. Ahora, ¿cómo va a ser con Irán? Irán está haciendo respetar su posición a Estados Unidos, ¿no? Irán, al campeonato mundial Irán, Irán está pidiendo ahorita no ir a Estados Unidos porque cualquier cosa puede pasar. No pueden confiar en el presidente Trump, porque parece más un depravado. Es capaz de capturarles igual que a Maduro y llevarles a la caca y cambiar con sus presos políticos. Lo que no debemos hablar, pero hay que hablar la verdad. Esa es la cosa de que si bien pues, discriminando a algunos países que son pues, buenos protagonistas y en los campeonatos mundiales. En este sentido, la visión deportiva de que a 19 días va a ver en las pantallas, en los medios de comunicación radial, los partidos del mundial. Yo quiero que no pase algo, porque con esta guerra que viene en el Medio Oriente, también los iraníes podrían cualquier cosa hacer una venganza, tal como hicieron los iraquíes, ¿no? El Asia, en las Olimpiadas de Múnich, tomaron posesión y despojaron a muchos jugadores y el mismo estadio. En este sentido, cualquier cosa puede pasar, no está dicho, porque en el mundial puede aprovecharse para cualquier momento de Dios quiera. Entonces, así. Entonces, esperemos con entusiasmo el Mundial. Estados Unidos, México, Canadá, 2026. Adelante tuyo.
1: Muy bien, muchas gracias, profesor César, por la crónica. ¿Qué tal memoria, qué tal cerebro, qué tal remembranza, profesor, de estos mundiales de antaño? Muy buenas noches, profesor César. Muy bien, fueron las crónicas de César Enrique Suárez Daza. Como tiene una gran memoria, un gran cerebro, profesor José, el profesor César, para hacernos recordar todos los mundiales, toda esta historia de
2: mundial. Así es, muy buena memoria, muy buena trayectoria para poder recordar pues estos datos importantes del fútbol a través de la historia. Importante.
1: Muy bien, vamos a nuestra última pausa comercial y volvemos.
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1: Muy bien, son las 7 de la noche con 57 minutos ya. Nosotros estamos llegando ya a la parte final de nuestro programa y lo que decía el profesor César, estamos a 19 días del Mundial, del campeonato más bonito de todo el mundo. Y esperemos nosotros estar ya prendidos en nuestros televisores. Vamos a ver cómo se juega entre Sudamérica. No hay mucha la diferencia de horario, profesor. Sí podremos estar atentos a los partidos, especialmente de nuestros equipos que pertenecen a nuestro continente americano.
2: Son las 7 de la noche con 57 minutos ya en Onda Deportiva. Bueno, y en esta última parte del programa ya hay noticias que vienen, por ejemplo, refuerzos para la Liga 3, están reforzando todos los equipos. Y una de ellas es, por ejemplo, el UDA de Huancavelica está trayendo a un jugador extranjero y viene desde el continente africano. Este jugador es Oki Nigelsan Ezequiel. Viene procedente del fútbol de Marruecos a el club UDA de Huancavelica para el inicio de la Liga 3. Un jugador africano de 21 años de edad. Vamos a ver si convence y rinde pues en el fútbol peruano. Ya ha venido anteriormente también otro jugador a Universitario de Deportes, el cual pues no ha convencido mucho con sus habilidades que él tiene, pero estaremos pues a la expectativa, porque no es el primero ni será el último jugador que viene en forma de extranjero, en forma de un jugador africano al fútbol peruano. Son las 7 de la noche con 59 minutos, amables oyentes. De esta manera ya hemos llegado a la parte final. Nos despedimos, no sin antes agradecer pues a nuestra por su amable sintonía. Muchísimas gracias. Buenas noches. Permiso.
1: Muy bien. Nosotros nos vamos con la esperanza de volvernos a reencontrar. encontrar en nuestra próxima edición. Muy buenas noches.

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1: 8:32.

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1: 8:36.

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3: 8:45.

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1: 8:57.

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1: 9 y 1. 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
11: 9 y 10.
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1: 9 y 21.

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1: 9:25.

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1: 9:32.

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3: 9:47.

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1: 9:50.

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1: 10 y 27.
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0: 10 y 31.
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1: 11 y 1.
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3: 11 y 17.

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1: 11 y 27.

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1: 11 y 31.

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0: 11:35.
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3: 11:46.

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2: No lloren, paisanos y chiquipanos. Amores sobran en la vida. Salud, José Cercano. Por Bambamarca, hermano. Aunque mal nos paguen.

0: 5 de la mañana, 56 minutos, amigos oyentes de la sintonía. A continuación, el programa La Hora del Agricultor, con el ingeniero Juan Carlos Chapiama, que desde algún lugar del Perú nos acompaña en su secuencia La Hora del Agricultor.
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0: Desde estos instantes, Inversiones Agrícola e Ingeniería El Cajamarquino por Amazónica Radio presenta La Hora del Agricultor, programa dirigido a los hermanos del campo, aquellos que labran la tierra y construyen la grandeza de la economía agraria de nuestro Valle del Alto Mayo y por ende de nuestra región. Quédense a escuchar La Hora del Agricultor. Dirección y conducción, ingeniero Juan Carlos Chapiama, quien ya queda con ustedes. Sean bienvenidos.
1: Buenos días a todos nuestros amigos del extenso Valle del Alto Mayo, cordial desde la cabina central por intermedio del hilo telefónico. Hoy quiero saludar a todos nuestros amigos oyentes, especialmente a nuestros amigos agricultores, amas de casa, a todos los que sintonizan la emisora amazónica, la número uno en programa agrícola. ¿Cómo están? ¿Cómo amanece? Estamos transmitiendo desde la ciudad de Tarapoto con una lluvia desde la medianoche en la ciudad de Tarapoto. Cae una torrencial lluvia, pero estamos contentos porque la lluvia también es muy importante para la agricultura acá en el Bajo Ayaga y Guayaga Central. Así es. Muy bien, hoy queremos llegar a todos nuestros amigos con una información muy importante. Estamos recorriendo la zona del Bajo Ayaga, Guayaga Central, conversando, dialogando con nuestros amigos agricultores, visitando las parcelas, especialmente visitamos las parcelas de nuestros amigos agricultores. Acá en el Bajo Ayaga hay cultivo de plátano. Un problema en el cultivo de plátano con respecto a la gigatoca amarilla y a la gigatoca negra. Así es un problema acá en la zona preocupante por la deficiencia de nutrientes en la que ataca esta enfermedad. Así es. De todas maneras, estamos nosotros tratando de resolver sus problemas de nuestros amigos agricultores. También el cultivo de cacao, hay presencia de monilia, también mancha parda y escoba de bruja. Recomendamos hacer un buen manejo de poda en el cultivo de cacao y una buena fertilización a base de un análisis de suelo. Siempre lo recomendamos trabajar con criterio, con técnica, que es lo más importante, amigo agricultor. Así es que trabajemos de la mano con un asesoramiento profesional en campo. Así que nosotros estamos muy contentos porque los agricultores que trabajan con nosotros, con nuestra asesoría, están mejorando su producción, mayor porcentaje de producción en cultivo de cacao, en el cultivo de maíz, también en el cultivo de plátano, también en el cultivo de piña. Ojo, la piña es muy rentable en la actualidad. Acá estamos cosechando piña de calidad. Así como en el Alto Mayo, también se produce acá en Lamas, en Sauce, en Sisa y en Cazuta, toda la zona de Villarina. Ya nuestros amigos agricultores están sembrando piña. Es muy rentable y es muy práctico. Así es, en una hectárea no menos de 40.000 a 60.000 hectáreas este plantas de piña, dependiendo a la densidad de siembra. Así es. Muy bien, lo más importante es tener un buen suelo que tenga arcilla, que tenga limo y que tenga arena, fraccionado al 50%, lo que recomendamos. Este suelo son muy, muy ricos en materia orgánica y en minerales. Pero también hay suelos sumamente degradados, sumamente pobres. He ahí el problema. He ahí que tenemos que trabajar con enmiendas orgánicas, como por ejemplo la materia orgánica que utilizamos nosotros, el guano de isla, roca fosfórica, la cal agrícola y la dolomita y el magnecal. Son abonos que recuperan los suelos pobres, los suelos degradados. Y nuestro objetivo como profesional en campo es recuperar las fincas o los suelos degradados con criterio, a base de un análisis de suelo, se recomienda la fertilización. Y eso estamos haciendo, y nosotros muy contentos con nuestros amigos agricultores. Así es. Queremos enviar saludos a todos nuestros amigos que nos sintonizan desde la ciudad de Tarapoto, ciudad de las Palmeras, nosotros transmitiendo directamente para nuestros amigos agricultores del Alto Mayo, en su valle del Alto Mayo, como también nosotros estamos recorriendo la zona. Hoy estaremos visitando la zona de Sisa, verificando las parcelas de cacao. Hay un problema ahí con respecto al cadmio. Las cooperativas están prohibiendo que hay presencia de este metal, que es muy mortífero. Hay que tomar en cuenta porque es mortal, cancerígeno. Por eso se recomienda utilizar abonos orgánicos o utilizar enmiendas, ¿no?, para bloquear este elemento que es mortal, el cadmio. Esto mayormente en el cultivo de cacao. Así es. Sí. Es importante darle a conocer a nuestros amigos agricultores este metal. Es un metal no muy preferido en la agricultura. El cadmio es un metal tóxico que puede causar daños en los riñones, en los huesos y en los pulmones. Así es. También se asocia con el cáncer, del pulmón, del riñón y de la próstata. Por eso está prohibido este metal. Así es. Efectos agudos causan este metal. Así es. Por eso es importante, amigo agricultor, darle a conocer. El cadmio está en el suelo. El cadmio se encuentra en las pilas que se utiliza para las linternas adentro. Ese es un cadmio, es un metal venenoso. De igual manera se encuentra también en el suelo. Y es por eso que las cooperativas que trabajan con cacao orgánico o con otros productos limpios están prohibiendo utilizar los elementos químicos, como por ejemplo los glifosatos. También está prohibido porque es cancerígeno, el paraquat, el 2,4-D y algunos insecticidas que son tóxicos, como por ejemplo los carbofuranes. SENASA ha recomendado ya prohibir las ventas, así como el clorpirifos, como el tifón también se está saliendo del mercado porque son tóxicos, son cancerígenos. Y por esa razón, amigo agricultor, si usted utiliza estos productos químicos, siempre proteja con su mascarilla, guantes, al momento de aplicar en el campo. Se recomienda siempre tener en cuenta esto para cuidarnos en nuestra salud, porque a la larga estos productos químicos producen cáncer de los pulmones, en los pulmones, en los riñones y en otras partes de nuestros organismos. Así que tenemos que tener en cuenta. Por eso es importante este tema que estamos recalcando. El manejo adecuado de los plaguicidas, siempre estamos recalcando nosotros, amigos agricultores, el manejo adecuado de plaguicidas. Lo que recomendamos es hacer un buen cuidado de nuestra salud, ¿no? Muchas veces nuestros agricultores del Alto Guayaga, Guayaga Central y Alto Mayo no utilizan indumentaria, simplemente fumigan por fumigar y no se dan cuenta que se están envenenando a pocos, porque el veneno entra por la nariz, puede entrar por la piel y al final pasan los años, tenemos ya cáncer en el pulmón, en el riñón, hasta en el colon. Es por tema de los venenos. Inclusive por la alimentación también, a veces consumimos alimento ya con veneno y también nos afecta El manejo adecuado de plaguicidas implica seguir las instrucciones del fabricante, usar equipo de protección y evitar contaminar el medio ambiente. Eso es, antes de usar estos productos debe leer la etiqueta y la fecha de datos o la ficha de datos de seguridad. Usar ropa protectora como camisa de manga larga o pantalones largos, zapatos cerrados, guantes, botas o mascarillas, ¿no? Mezclar los plaguicidas al aire libre o en lugares bien ventilados, no en lugares cerrados, te puedes intoxicar. No comer o beber o fumar durante la aplicación de estos productos tóxicos. Me refiero a algunos insecticidas, fungicidas que se utilizan en el campo, ¿no? Evitar condiciones de mucho viento al aplicar en forma de aerosol o polvo en exteriores. Al finalizar la jornada, lavar y guardar el equipo de aplicación en una bodega bajo llave, alejado de los niños. Almacenamiento de los plaguicidas. Hay que mantener los plaguicidas en sus envases originales, etiquetados y colocados en estantes. Sí, a veces sobra los productos químicos y lo guardan en cualquier lugar. Eso está prohibido. Y muchas veces, sin etiquetar, sin darle un nombre, a veces se pierde la identidad del producto. Eso es lo que pasó con un agricultor. Tenía productos guardados y no se dio cuenta. Fumigó el café, el cafetal, para la floración, y que pues ahí en el medio estaba un herbicida. ¿Y qué pasó? Lo colocó en el bidón, en el cilindro, y fumigó su chacra de café. ¿Y qué pasó? Se lo mató al café, se lo peló.
0: Esto fue La Hora del Agricultor, una gentil contribución de Inversiones Agrícola e Ingeniería El Cajamarquino, que volverá en una próxima audición. Que tengan una maravillosa mañana y un excelente día. Permiso.

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0: damas y caballeros, buenos días tengan todos ustedes. A las 6:15 de esta mañana damos comienzo el programa que corresponde a hoy jueves 14 de mayo 2026, en el año de la esperanza y la recuperación de la democracia o consolidación de la democracia, ¿no? Me alegra de sobremanera que el prepotente, el matón de López Aliaga, no sea el de la segunda vuelta. Ya el periodista y escritor Jaime Bailey, con residencia en los Estados Unidos, me había dicho que no merecía que López Aliaga le gane a Keiko, que lo ganen otros, ¿no? Es una clara alusión de que Keiko podría tener su cuarta caída ante la izquierda, a lo que tanto los que tienen el poder económico y los que manejan, manipulan los medios de comunicación de la capital llaman los terrucos, los izquierdistas, los comunistas y en fin toda clase de adjetivos, y de una forma despectiva. Los de la derecha, amables oyentes, señalan de que los de izquierda no son buenos gobernantes, no saben administrar, que son unos brutos. Ahí tuvimos a Pedro Castillo, un burro, ¿no? ¿Y por qué? Porque Pedro Castillo había ofrecido y había iniciado un proceso de que las grandes corporaciones, las grandes empresas, las transnacionales sobre todo, que se han llevado los recursos naturales, se han llevado el oro, el cobre, la plata, y quieren ahora extraer el litio, que es ahora llamado el oro blanco, ¿no? Quieren seguir, como se dice, mamando de la vaca llamada Perú, ¿no? Quieren tener la teta gorda en su boca y sin dejar nada a cambio. Cuando llegaron los españoles, no pagaron ni un puto sol a los indígenas por sus tierras. Los expulsaron, los sacaron de sus tierras, los quitaron, usurparon sus tierras y nunca le pagaron un solo centavo, ¿no? Ni un solo peso, porque no hay que dejar de olvidar de que los españoles utilizaban la peseta y siguen utilizando la peseta, aunque últimamente usan el euro, pero igual nunca dieron un solo sol partido por la mitad por las tierras que les fueron usurpados, les fueron quitados a los indígenas, a los incas, ¿no? Por lo que hemos dicho hace unos días, lo que hizo Túpac Amaru cuando dijo la mitad que quede para los pueblos y la mitad que vaya para ustedes, eso no les gustó y lo sacaron a Túpac Amaru, ¿no? Lo quitaron el puesto de encomendero, es decir, de cobrador de impuestos. Y nosotros tenemos que seguir en la verdadera línea de reivindicar al hombre de campo, a quien muchas veces el Estado lo ha revendido el terreno, revendido las chacras, ¿no? Se culpa de que los agricultores, los serranos, los campesinos, los montacos no tienen capacidad, por eso que viven solo a expensas de lo que produce el monte o produce la chacra, ¿no? Sin tener en cuenta que también los montacos, los serranos o los pobres de la costa, de sus barriales, de sus cerros, también tienen derecho a tener una vida digna. ¿Y qué cosa es la vida digna? tener para comer, tener para vestirse, ponerse un zapatito, tener una casita, aunque sea de cuatro tablas, pero que tenga servicios de agua, luz, y que estos servicios sean, por una parte, subsidiados por el Estado en las zonas inhóspitas, ¿no? Ese es su papel subsidiario del Estado, para que por lo menos llegue una educación de calidad, para que ellos también puedan tener, así como tienen los chinos, por ejemplo, capacidad de inventiva desde las escuelas. Tengamos escuelas productivas, tengamos escuelas donde el alumno no solamente va a ir a nutrirse en conocimiento, sino también a aprender algo, ¿no? A aprender algo. El año 1992, en Nueva Cajamarca, junto con el profesor Daniel Maldonado Bardales y el señor Warren Dávila, que espero que apunten su nombre, acompañado de Julio César Miranda Candiotti, que era el presidente o el tesorero de la PAFA, fuimos a Lima, aprovechando de la gestión que hacíamos para el módulo que hasta ahora está ahí, en el Fidencio Hidalgo, la época de Fujimori, a pedir que el Ministerio de Educación nos equipe con equipos de mecánica, con equipos de industrias alimentarias, de industria del vestido, ¿no?, y carpintería de producción, al Colegio Fidencio Hidalgo Flores. ¿Y qué cosa hizo cuando llegó un fulano que no quiero ni mencionar su nombre? Cuando llegó el 93, hizo desaparecer todo lo que era la línea de producción escolar a través del instituto, ¿no?, de la institución educativa técnica Manuel Fidencio Hidalgo Flores. Después de estar 2 años consolidado, produciendo los alumnos, haciendo carpintería, manejando el tema de la soldadura, de la corte y confección, lo desapareció este señor. Lo desapareció este señor, diciendo de que aquí los alumnos están embruteciendo, no van a valer para policía, no van a valer para abogados, no van a valer para administradores, no van a valer para ingenieros civiles. Sin embargo, pese a ello, el Colegio Fidencio Hidalgo Flores tuvo los mejores alumnos que fueron a competir a nivel internacional en matemática, ingresaron en las mejores universidades. No se trata de cuánto conocimiento tengas, sino cómo ese conocimiento, ¿ya?, como lo asume un filósofo chino, cómo ese conocimiento lo conviertes en competencias, en habilidades, en destrezas. Eso es lo que vale de la educación, porque qué vale que le pongas cosas teóricas en su cabeza cuando no le formas para que sea productivo, para que no esté andando con su folder bajo el brazo buscando trabajo, para que sea él el forjador de su propio destino, de su propio negocio, para que no se muera de hambre cuando no le contratan a un trabajo, cuando no puede pagar sus deudas, cuando no tenga trabajo, porque no le han preparado a ser una persona con emprendimiento. La educación tiene que propender a eso, que el alumno salga del colegio, del quinto de secundaria, ya salga con su trabajo propio, produciendo artesanía, produciendo máquinas. Acá los agricultores necesitan máquinas para sembrar, no importar de China, buscar modelos que pueden ser aplicables a nuestro medio y transformar la agricultura altamente tecnológica. Fíjense ustedes que un peruanito inventó el motocar. ¿Y a cuántos millones de peruanos les brinda trabajo el motocar? A millones, un peruanito, ¿eh? Y no les estoy mintiendo, el motocar es un invento peruano. Y sin embargo, este peruanito nunca ha recibido la patente, nunca ha recibido de beneficios por haber creado la patente del motocar, ¿no? Lo ha patentado una empresa japonesa, ¿no? Y ahora viene motocar en todas las marcas. Él debería estar recibiendo una regalía, debe ser multimillonario con esas regalías. Pero fue un mecánico que transformó la moto lineal en motocar de tres ruedas. ¿Quién le ha pagado por eso? A nuestro gran Pedro Ruiz Gallo, que fue el inventor del reloj de aeronáutica, el altímetro. A nuestro gran Pedro Paulet, que fue el inventor de la propulsión a chorro. ¿Cuánto recibe el Perú por eso? Nada. Por eso es que necesitamos alguien que tenga iniciativas para que la educación se transforme, no en una educación bancaria donde solamente se le llena de información, de conocimiento al alumno, sino que ese conocimiento del alumno lo convierta en competencia, en habilidades, en destrezas. Eso es lo que pretendemos. Y con gente de la derecha achorada que solamente vive de los lobbies por aprobar leyes a favor de los grandes grupos oligopólicos y monopólicos, esa clase no van a pensar en tus hijos. Esa clase de políticas lo que va a hacer es de que tú como padre te conviertas en abuelo y sigues manteniendo nietos, cuando no tiene que ser así. Los chinos desde muy pequeñitos tienen una conducta. Los chinos desde pequeñitos, cuando empiezan a caminar y a andar, los chinitos aprenden a atender la cama, van por el agua, empiezan a aprender a cocinar, a preparar un huevo frito desde chiquititos. Así como me enseñó mi madre, me dijo, cuando yo le renegué alguna vez a mi mamá, pero eso que hagan mis hermanas. Hijo, me dijo, así me llamó la atención, tú también tienes manos, ¿con qué hace la mujer? ¿Lo hace con su raca? Así, así, groseramente, ¿lo hace con su raca o lo hace con sus manos, la cocina? Entonces por eso yo respeto esa educación de antes, esa educación con la que nos formaron. Y ahora no tenemos ninguna necesidad de tener una persona a nuestro lado. Nosotros mismos preparamos, yo preparo mi desayuno, preparo mi cena. Solo el almuerzo como donde me agarra por el trabajo. Si estoy a las 12:30 del día en Yurayaco, ahí almuerzo en Yurayaco. Si estoy a las 12:30 del día en Rioja, ahí almuerzo en Rioja. Si aquí me agarro a las 12 del día y con media hora más, voy en la llena, voy en la panchita, voy en las mellizas, ¿no? ¿Por qué? Porque en esos restaurantes nunca he tenido problemas estomacales. Esos restaurantes me garantizan mi salud y entonces es allí donde voy, ¿no? O me voy de vez en cuando a la olla de la abuelita. Allí no voy todos los días porque no alcanza en mi barriga lo que me sirve, ¿no? Entonces, amigos, hay que tener criterio, y estas elecciones de segunda vuelta nos están demostrando, amigos oyentes, que el pueblo está cansado a que le regalen. El pueblo está cansado a que le sigan manteniendo en un estado de pobreza con menos de 1,000 soles mensuales por su trabajo. El otro discutía con mi socio. No, dice que ahora en la chacra ganan 60 soles diario. Bueno, eso es lo que hacen dos tareas, pues, ¿no? Y una tarea está a menos de 40 soles. ¿Ya? Pero no tenemos que vivir así con el tema de trabajo del día, después mañana ya no hay trabajo, ¿qué vas a comer? Tenemos que proyectarnos a una sociedad que tenga equidad, que tenga justicia, que tenga justeza, las acciones de gobierno que sean justas, sin estar pensando a cómo embolsicarse la plata cuando llegan al poder. Esa clase de gobierno tenemos que propender. Y si el señor Roberto Sánchez, de ganar, hace lo que no debe hacer, porque él no es una persona millonaria, es una persona de clase media, ¿no? Si él ambiciona el poder para llenarse de plata, tener a su alrededor, como se ha presumido de Pedro Castillo, que se reunió con sus sobrinos ahí, reuniones clandestinas en la casa de Zarratea, si hace eso lo mismo el señor Sánchez, yo voy a ser el primero, y como lo hice con Pedro Castillo, ¿no? Voy a ser el primero en criticar sus falencias, sus defectos, Porque un político tiene que ser una persona sin defectos. No tiene que ser un borracho. No tiene que ser un mujeriego. No tiene que ser uno que abandonó a sus hijos. No tiene que ser una persona que no respeta su palabra. Un político tiene que ser una persona íntegra, que no le debe a nadie, que no le cierre a nadie, ¿no? Que no le cierre a nadie. Presta plata y devuelve, y con intereses, ¿no? Así tiene que ser la persona íntegra, para poder confiar en él. Una persona que nunca miente a los que están en su entorno. Una persona que conserva por lo menos la idoneidad de persona respetuosa, que no le falte a nadie, ni al chico, ni al grande, al negro, al flaco, al gordo, etcétera, etcétera. Así tiene que ser el quien nos representa. Caso contrario, no tiene sentido, como dice en una de sus obras maestras, el Redentor Señor Jesucristo, cuando en Hechos dice: por tus obras te conoceréis, por tus obras te conoceréis. Por eso en estas elecciones a los candidatos hay que conocerlos por sus obras. En este momento le están achacando a Roberto Sánchez de que no ha presentado informe de sus gastos el 2016. Fíjense ustedes, a estas alturas, ¿y dónde estuvo los filtros de la OMPE? ¿Dónde estaban los filtros del Jurado Nacional de Elecciones? ¿Dónde estuvo? ¿Por qué en este momento? Ah, claro, ¿no? Claramente que la OMPE también, que es una institución copada por el fujimontesinismo, ahora recién sacan, pero ya le dieron la cutipa. Lo han sacado que el segundo vicepresidente de la República, que postula con Keiko, al señor Miguel Torres, ahora le han encontrado que quiso hacer pasar un gasto que no tiene nada que ver con los gastos de campaña. Quiso hacer pasar un gasto de viaje al Vaticano, ¿no? A Italia. En buena hora. Y es que los fujimoristas tienen a 18 personas con procesos, a 18 mafiosos, a 18 faltosos lo tiene la señora Keiko. Entonces, ¿de qué moral habla? Y ella, con todos los temas que aún no han sido levantados por el caso Lava Jato y también de los casos cócteles, ¿no? La señora le debe la vida a un ciudadano de Nueva Cajamarca, porque gracias a sus maniobras del 2016, al pobre Pulache lo mataron, ¿ah? Lo enfermaron, y hasta llegar a la muerte, ¿no? Por eso es vergonzoso que la gente aún todavía cree en la señora Keiko Fujimori, lo que le dice, ¿no? Cree todavía. Pero nosotros, que ya tenemos añitos en la espalda, no lo vamos a creer. Yo fui el que impedí a su padre a que inaugure el Colegio Fidencio Hidalgo Flores porque faltó una batería de baños que no la habían terminado. Quiso inaugurar sin terminar. Yo me opuse con Julio César Miranda, me opuse y dijimos: acá no se va a inaugurar nada porque no está terminado. La obra no está liquidada, la obra no está entregada. No se inaugura nada, señor. Y eso me costó el cargo. Buscaron argucias para decir: no, este señor está impidiendo el desarrollo. Señores, el desarrollo no se hace construyendo infraestructura. El desarrollo se hace cambiando la mente, cambiando los principios, que muchos de ellos son erróneos, son equivocados. Así se transforma una nación, entregándoles principios y valores prácticos de no robar, no mentir y no estar durmiendo. Quiere ser rico, trabaja más de 10 horas. Y quiere seguir siendo pobre, espárele a tu vecino que se descuide para que lo lleve su racimo de plátano, su jamba de yuca. Si quieres ser una persona de progreso, gánale a tu pereza. Gánale a tu pereza, porque la pereza es responsable de la pobreza en que vives. Por eso, no le tengas miedo. No le tengas miedo a lo que llaman comunismo. No le tengas miedo. Y si el presidente se comporta mal, nosotros mismos lo sacamos. Son las 6 de la mañana, 35 minutos, amigos oyentes de la sintonía. Así que está clarísimo la cosa, ¿ya? Y un saludo para ese tal Descifrando la Política, ¿ya? Ya está identificado plenamente. Son las 6 de la mañana con 35 minutos. Nos vamos a la pausa y regresamos con el desarrollo de información que hemos preparado para el día de hoy.
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0: 6:35.
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Bien, amigos oyentes de la sintonía, 6:43 de la mañana, vamos a dar a conocer los principales titulares que hemos preparado para el día de hoy. Y bueno, y este viernes, mañana, en Nueva Cajamarca se va a realizar la gran campaña Nueva Cajamarca Limpia, Bonita y Ordenada, ¿no? Esta campaña promueve la Gerencia de Desarrollo Económico y Gestión Ambiental de la Municipalidad de Nueva Cajamarca, a cargo de la ingeniera Dialit Sánchez Manosalva. La Municipalidad de Nueva Cajamarca invita a toda la población al gran lanzamiento de la campaña Nueva Cajamarca Recicla, una importante iniciativa que busca promover la correcta segregación. Segregación es selección, o sea, seleccionar la basura. Valorización de los residuos sólidos reciclables en todo el distrito de Nueva Cajamarca. ¿Qué cosa se va a recoger? Botellas de plástico, latas, cajas de cartón, fierros, papel, revistas y periódicos. Lo que no leo es vidrio también, botellas de vidrio, ¿no? Hay cantidad de botellas de vidrio, amables oyentes, que no se recoge, ¿no? Los de servicio de limpieza pública no recogen las bolsas con botellas de vidrio. ¿Qué hay que hacer, ¿no? ¿Qué hay que hacer con esas botellas de vidrio? Voy a preguntar a la señorita ingeniera o a la señora ingeniera Dialit Sánchez Manosalva, ¿por qué no se recicla las botellas de vidrio? ¿Qué pasa con las botellas de vidrio? Debería de haber un mecanismo para recoger y hacer una campaña también de las botellas de vidrio, ¿no? Este es importante, amigos oyentes de la sintonía. Voy a ver si contesta la ingeniera Dialit Sánchez Manosalva a esta inquietud. ¿Por qué no recogen las botellas de vidrio? Vamos a ver si nos contesta la llamada, ¿no? Vamos a ver si nos contesta la llamada la ingeniera Dialit Sánchez Manosalva. A ver, ¿dónde está la ingeniera Dialit? Estamos buscando a la ingeniera Dialit Sánchez Manosalva. No lo tenemos, ¿ah? No le tenemos a la ingeniera Dialit. ¿Qué pasó? Se nos borró su nombre. Ah, acá está la ingeniera Dialit. Vamos a ver si nos contesta, porque hay algunos gerentes que no quieren hablar y que no quieren entrevistas, ¿no? Y uno de ellos es, por ejemplo, el de servicios municipales, ¿no? Y cuando vamos al área respectiva, dice, no, el gerente que hable, ¿no? Vamos a ver si nos responde la ingeniera Dialit Sánchez Manosalva sobre este tema de la campaña de mañana, ¿no? Del recojo de o la recolección de, bueno, nunca contesta la ingeniera Dialit, ¿no? ¿Por qué será, ¿Por qué será no contesta? Bien, amigos, vamos a ir a otra información. Nueva Cajamarca, ya hemos dicho, va a tener 3 candidatas mujeres. Llegó la hora de la verdad. ¿Hombres o mujeres? A ver, levante la mano. ¿Quiénes votan por los hombres? ¿Quiénes votan por las mujeres? ¿No? Así va a ser el conteo, así va a ser las elecciones próximas, ¿ah? A ver quiénes apuestan por las mujeres. Nosotros hemos dicho que tienen todo el derecho de postular. Dependerá del trabajo previo que han realizado. ¿Cómo visualizan al distrito desde la perspectiva de una mujer? Muchas veces se segrega, se excluye a las mujeres, ¿no? A ver qué tan empoderadas están en lo que se llama gestión del territorio, ¿no? Porque una municipalidad se administra bajo el principio de gestión territorial. Si no conoces, si no sabes qué cosa tiene tu distrito, mejor ni te metas, ¿ya? La gestión del territorio es importantísima, amables oyentes, ¿ya? Hay algunos que dicen, no, que James Carranza hizo un trabajo solamente de gabinete, nunca llegó al campo. No, señores, nosotros hemos sido testigos de ese trabajo de James
para hacer la llamada ordenamiento territorial, zonificación, la microzonificación económica y ecológica, también la llamada plan de ordenamiento territorial del distrito de Nueva Cajamarca, la ciudad de Nueva Cajamarca, el PDU, ¿no?, que nadie respeta, cantidad de urbanizaciones que no han dejado las áreas de lo que se llama de aporte, ¿no? No han entregado áreas de aporte y ahora quieren que les den título, ¿no? Y no van a poder porque están mal estructuradas. Igualmente lo que está pasando en el distrito de Rioja, un pantano están lotizando, lo están rellenando y lo están lotizando. Y próximamente va a suceder eso en Segunda Jerusalén, ¿no? Todos los indicios dan de que el señor gerente se está aprovechando del cargo para acondicionar ese lugar, no ese pantano. ¿Ah? Amigos de la sintonía, son cosas que no se deben permitir. ¿Para qué se elige autoridad? Para que se respete y se haga respetar, ¿es correcto o no? Para eso es la autoridad, no es para... sí, mi amigo va a llegar a ser alcalde, me va a dejar hacer huevadas. Sí, ya lo tengo del pescuezo agarrado. Y además ya sé en qué está metido. Si no me acepta, voy a salir a despotricarlo. ¿Ah? Por las radios de Nueva Cajamarca, ¿no? Pero como esta no es una radio, es un medio de comunicación sencillo, simple, pero ajustado a la integridad. No, a nosotros no van a venir, pues, ¿no? A nosotros no va a venir. Ah, nos consideran como la rueda última, como el patio trasero consideran este medio de comunicación. No, este no moviliza gente. Sin embargo, hemos demostrado que sí se puede, y ya en elecciones hemos demostrado que tenemos la capacidad de transmitir ideas, pensamientos, sentimientos de todo, ¿no? No somos caídos del palto. Tenemos mucha experiencia y tenemos años en este negocio. Son las 6 de la mañana, 50 minutos, amigos oyentes de la sintonía. Discapacitados en Yurayacu contarán con apoyo social inclusivo. Amables oyentes, recientemente se reunió en Yurayacu, amables oyentes, funcionarios del programa Contigo. La Municipalidad de Yurayacu, en coordinación con el programa Contigo, realizó una importante reunión de capacitación dirigida a los usuarios del programa en mención. En dicha reunión, que fue presidida por la abogada Isolina Guevara Vázquez, gestora social en territorio del programa nacional Contigo, brindó información precisa sobre los lineamientos y principales procedimientos del programa, orientando a los usuarios respecto a sus derechos, beneficios y la importancia de una atención digna y adecuada para las personas con discapacidad, ¿no? También participó, amables oyentes de la sintonía, el alcalde, ¿no? Bueno, la próxima campaña de certificación será el día 26 de mayo. Bueno, tenemos a la ingeniera Dialit que nos está atendiendo la llamada. Ingeniera Dialit, buenos días, mañana.

0: Es la gran jornada, inicio de la campaña Nueva Cajamarca Limpia, Bonita y Ordenada. Su saludo cordial para nuestros oyentes de Amazónica que están atentos a lo que nosotros estamos informando sobre esta campaña. Buenos días, adelante.
1: Buenos días, estimado profesor, y también saludar a toda su amable audiencia que en estos momentos están conectados y escuchando también su radio, ¿no? Su noticia del día a día.
0: Nueva Cajamarca, bien. Ingeniera, es una ciudad potencialmente turística, aún todavía no es turística, ¿no? Y para que sea turística tenemos que contar con una ciudad limpia, una ciudad ordenada, una ciudad atractiva, que sea atractiva a la vista de los visitantes, ¿no? Se va a realizar la campaña el día de mañana, ¿no? Mañana 15. Y mi preocupación es qué va a hacer la gente con las botellas de vidrio que tiene en su casa. Pues eso es lo que no se recoge ni en los camiones de basura porque las dejan. Y otro es que en esta campaña no hay también el espacio para los envases de vidrio, que hay muchísimas en Nueva Cajamarca.
1: Sí, profesor, muy interesante su pregunta y también su preocupación. Nosotros ya venimos coordinando con una empresa que se dedica al tema de la recolección netamente de los residuos de vidrio. Ajá. Y vamos a también a comunicar a la población porque vamos a tener
0: me parece excelente esa ingeniera. Yo pensaba sí. Que no estaba en los planes para eso, sí. ¿No?
1: Así es, incluso nosotros ya hemos iniciado desde el año pasado con la Asociación de Recicladores de recoger el mayor volumen de vidrio, de residuos de vidrio en los diferentes espacios comerciales, ¿no? Como por ejemplo discotecas,
0: restaurantes,
1: ¿no?
0: Preguntaba eso, ingeniera, porque siempre la carretera de Nueva Cajamarca, cementerio hacia la primavera, se ha convertido en un botadero de envases de vidrio. Carretera a la Florida, botadero de envases de vidrio, ¿no? Y algunos que tienen, algunos que a veces después de la fiesta se quedan con los vidrios, ¿no? No tienen a dónde porque el camión recolector no recoge los materiales de vidrio por el peligro que representa en la manipulación. Entonces, va a haber ya una campaña para eso exclusivamente.
1: Sí, profesor, ya el próximo mes también estaremos comunicando los puntos de acopio para ese tipo de residuos, ¿no? Entonces, para que también la población pueda, lo mínimo que pueda generar en sus viviendas, ¿no? Pero igual es, como dice usted, es perjudicial para nuestro ambiente, sobre todo que muchos años va a demandar para que pueda degradarse, ¿no? Entonces, ¿cuánto sufre nuestra madre naturaleza para que pueda degradar ese tipo de residuos? Simplemente en un momento se puede decir dispuesto en un espacio y cuántos años va a demandar para que eso se pueda nuevamente.
0: Ingeniera, lo que hemos visto, otro problema también es la disposición de los aceites quemados de talleres, ¿no? Que la tiran a la calle o la tiran a las cunetas. Este aceite no debe ser tirado porque hay política a nivel internacional que estos aceites tienen que ser reciclados. Incluso los aceites de cocina que tienen que ir a un lugar y no tirarse al sumidero, no tirarse al sistema de alcantarilla, porque esto malogra, genera un sarro que es imposible de sacarlo, haciendo colapsar el sistema de agua y desagüe. Se está trabajando también eso con SEMAPA.
1: Bueno, profesor, en esto estamos netamente enfocados a notificarles a aquellos establecimientos porque ellos ya saben que hay una forma, ¿no?, de mantenerlos y no disponerlos en la vía pública, sobre todo como usted indica.
0: En ciudades grandes como Lima yo he visto que compran esos aceites de la casa que ya no se usa, se compra, los guardan en botellas de plástico y hay gente que compra porque eso se va a las fábricas de hacer aceites para vehículos, ¿no?
1: Así es, profesor, lo que está indicado lo colocan en algunos envases de plástico y a veces
0: y cuando ya lo tienen lleno ya lo venden, ¿no? Empieza a producir un costo, una economía que es subsidiaria, ¿no?
1: Así es. Uh-huh. Así es, profesor, creo que poco a poco Nueva Cajamarca va a ir cambiando de hábitos, cambiando de actitud.
0: Y ojalá haya iniciativas para que se generen también ordenanzas o resoluciones y para el tema de la fiscalización, porque ese es un trabajo realmente de la policía municipal, ¿no? De ver quién está poniendo en mala forma la disposición final de los residuos sólidos, porque eso también son políticas públicas. ¿Es correcto?
1: Así es, profesor. Así es. Creo que con su difusión que realizan los medios de comunicación, nos vamos a ir alcanzando al máximo de nuestra población de Nueva Cajamarca y que puede el día de mañana participar, ¿no?
0: Una bueno, porque manera... ya se viene el aniversario, ingeniera, que tenés bonitos los jardines. Ahí hay parques que están abandonados. Yo creo que hay necesidad también de convocar a los vecinos para que hagan un comité de sostenimiento y que tengan de alguna forma de repente un estímulo de parte de la gestión municipal, ¿no? Para que no solamente estén comprometidos con lo suyo, sino también con lo que es público, porque lo que es de todos tiene que ser de todos. Ay, que no suceda lo que es de todos es de nadie, ¿no?
1: Así es, cuando es, hay que cuidarlo, ¿no? Y sobre todo un llamado a las juntas vecinales, que sí realmente se ha habido la oportunidad de trabajar con algunas personas que hacen trabajo social, por ejemplo, en el Parque Los Olivos, en el Parque de Santa Isabel, hay personas que realizan trabajo ahí, ¿no? Entonces, igual nosotros estamos, se puede decir, priorizando los parques que usted dice que son los más concurridos, ¿no? Por nuestros niños, por nuestros ancianos, ¿no? Por la población. Claro. Que hacen mayor utilidad de estos espacios públicos, venimos dando su mantenimiento respectivo, incluso por ejemplo el Parque de César Vallejo, ya estamos en un 50% de terminar el tema del sembrado de las plantas y más adelante
0: quizás... Y hay varios parques que necesitan pues un retoque, ¿no? Un retoque, porque ya se viene el aniversario, hay espacios libres que la gente viene y ocupa, y sobre todo para venir a darse pues un pequeño descanso, una semana de fiesta en Nueva Cajamarca. Se acerca el 52 aniversario. ¿Qué planes hay, ingeniera? A ver, cuéntanos en un minuto.
1: Así es, profesor. En nuestro 52 aniversario vamos a tener diferentes actividades, sobre todo como nuestra gerencia desarrolla nuestra segunda expoferia, ¿no? Donde van a tener la oportunidad nuestros emprendedores, nuestras organizaciones que ya pues están trabajando en un producto final, ¿no? Como café, excelente, cacao. Excelente. Sí, va a haber una mixtura, profesor, a nivel regional.
0: Debería también incluirse una escuela de emprendedores en la feria, porque hay mucha gente que tiene muchas cosas y no sabe lo que tiene, ¿no? Y como dice el dicho, nadie sabe lo que tiene hasta que no lo pierda.
1: Así es, profesor. Nosotros estamos haciendo una convocatoria abierta, incluso ya este año hemos desarrollado del Día de las Madres, Feria de Emprendedores Nueva Cajamarca produce y emprende, ¿no? En la de la cultura. Realmente entre 2 a 3 días hemos estado y nuestros emprendedores han tenido un espacio para que puedan
0: vender. Y pudieron vender, ingeniera, pudieron vender, lastimosamente, 100%. Recién me entero que hubo esa feria, no he tenido el conocimiento.
1: No está al día, profesor, con nuestras publicaciones en nuestras redes, de nuestra municipalidad.
0: Parece que no me tienen incluido, ingeniera, porque antes me llegaba casi todos los días, aunque sea para fastidiarme, pero no me llega, parece que me han
1: profesor,
0: borrado.
1: Bueno, profesor, de mi parte le voy a enviar internamente a usted nuestros flyers, ¿no? Y envóyenos el día de mañana nuestra feria de Nueva Cajamarca Recicla, ¿no? Perfecto. Invitando a todos nuestros ciudadanos, muchas veces tenemos ahí nuestros residuos reaprovechables, ya separados desde casa, porque hay que entender que es una obligación, ¿no? Una responsabilidad perfecto ambiental para cada ciudadano.
0: Perfecto, ingeniera, muchas gracias, muy amable por esa atención.
1: Gracias, profesor, que tenga un excelente día.
0: Buen día. Son las 7 de la mañana, está la ingeniera Dialit Sánchez Manosalva, ¿no? No como dicen, no, que Hugo Giñaba, solamente para criticar, vale, ¿no? Porque tenemos derecho a tener nuestro punto de vista, ¿no? No es porque no le queremos a William, al contrario, queremos que siga trayendo inversiones, ¿no? Que se vea, vecinos de Girón Iquitos, cuadra 5, dicen, ¿por qué nos han dejado lunar a nosotros? Nos odian, a ver si ya en lo que resta del año, pues ese Girón Iquitos, William, donde es la entrada al terminal Turismo Selva, a ver si se hace, pues, porque están reclamando, ¿ah? No te digo porque a mí se me antoja, me llaman, me dicen, ¿qué pasa? Nos han marginado, nos han olvidado. Hay vecinos que están reclamando, ¿ah? ¿Cómo se trata mal al ciudadano? ¿O no están pagando sus impuestos estos vecinos? 7 de la mañana. Amigos oyentes de la sintonía, y en Yurayaco el 26 de mayo habrá campaña de certificación a personas con discapacidad. Ya hemos dicho hace unas líneas arriba de que ha llegado una alta funcionaria del Ministerio de Inclusión Social, la abogada Isolina Guevara Vázquez, gestora social del territorio del Programa Nacional Contigo. Y 7:01, atención, ya continúa la campaña Empadrónate, vete a tu municipalidad, te están esperando, ya. Y visite Lloros y Movimiento Unión Regional elegirá hoy lista de candidatos en toda la región, cita es en Tarapoto. Atención, los del motocarro, hoy tiene una cita, sesión de delegados para ratificar a los precandidatos de elección interna. Rioja con la esperanza cada vez más cerca de priorizar el aeropuerto de Rioja. El diario digital Construyendo da a conocer que sí, Rioja está comprendida dentro del Plan Nacional de Mejora, Ampliación y Sostenimiento de los Aeropuertos o Aeródromos. El aeropuerto Juan Simo está también, amables oyentes, incluido, nos dice Ludwin Cárdenas Silva. Vamos a conversar mañana con él sobre este tema. Y luego de te dan miedo diciendo que no al comunismo, el alcalde provincial de Rioja atiende a los comedores populares, ¿no? Con 56,000 soles. Él dice que impulsan la creación de nuevos comedores, ¿no? No sé cuántos debe haber. Hay comedores y ollas comunes que están siendo asistidos por el gobierno provincial. Hasta el momento, ¿ya? Tenemos entendido que hay 36 comedores. ¿A cuánto le tocará cada uno? Eso lo sabremos más adelante. Son las 7 de la mañana, 2 minutos. Hasta aquí nuestro programa. Se queda Segundo Día Marrufo con más información.

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6: 7 y 5. 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

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Dirección y conducción, Segundo Díaz Marrufo, Marrufito, afiliado a la Asociación Nacional de Periodistas del Perú, con registro ANP 6415, filial Nueva Cajamarca. ¿Quién ya queda con ustedes? Sean bienvenidos.

0: Amables oyentes, bienvenidos a nuestra tribuna periodística, la voz de los pueblos a través de Amazónica Radio. Y asumimos siempre el rol preponderante en el mundo de la información, gracias a nuestras firmas destacadas que nos apoyan día a día y a este medio de comunicación para estar con cada uno de ustedes en la zona urbana, en la zona rural, más allá de las fronteras. Amable oyente, bienvenidos, bienvenidos a un destacado y eminente público que escucha día a día a través de Amazónica Radio. Amable oyente, a los 14 días ya del mes de mayo, 14 días del mes de mayo, amable oyente, y el día de hoy se va a realizar también la municipalidad, a través de la gerencia, subgerencias, vienen trabajando. Hoy se desarrolla un taller de empoderamiento personal, el día de hoy en el auditorio del CIAM en Nueva Cajamarca. Listos y preparados, amables oyentes, los tres trujillanos que inyectaron con cinco chiclayanos ya han sido trasladados al Ministerio Público para afrontar un pedido de prisión preventiva. Amable oyente, qué bueno, qué bien que la policía esté trabajando. Amable oyente, son ocho personas que han sido ya detenidos, vivito y coleando en Trujillo. La delincuencia sigue aumentando en Perú. 7:11 a.m, Malaya, un presidente de El Salvador. El Salvador y la noticia internacional. Atrévete a tocar lo que antes era intocable. El anuncio del presidente Nayib Bukele: a la cárcel para los políticos corruptos y la orden de recuperar cada centavo robado. Marca un antes y un después en El Salvador. Qué bueno, ahora los políticos tiemblan. Amable oyente, 7:11 a.m. ¿Qué pasará con el Estado peruano? El abandono del Estado en cuanto a la alimentación nacional. Los agricultores confirman paro regional para el 18 de mayo por el precio de arroz. Cuando estamos 18, el lunes, lunes 18, sí o sí, amable oyente, todo lo que es en el valle de Bajo Piura, van a salir todo, Bajo Piura, Sechuga, donde siembran arroz, Suyana, todo esto. Amable oyente, va a ser un pandemonio sobre los agricultores, confirmado el paro para este 18. Las 7:12 a.m. y el Poder Judicial dicta 9 meses de prisión preventiva contra trabajadora del Ministerio Público e investiga por presunta corrupción. Pablo oyente, en Pucallpa. En Pucallpa es Choy, más de 100.000 en chelas. Amable oyente, la policía ha desarticulado una presunta banda criminal. Los cerveceros de San Juan ya fueron capturados a cuatro presuntos que participaron en la recepción de 2.400 cajas de cerveza que le robaron a un trailer en la Huaitía. 7:13 a.m, amables oyentes, que dice Roberto Sánchez también buscaría postular a regidor. Eso sí es el colmo, amables oyentes. Dice, si no pasa la segunda vuelta, Roberto Sánchez va a postular también a regidor. El debate político, amables oyentes, está causando revolución en el país llamado Perú. ¿Qué dice ahora? Tomás Gálvez advierte que el eventual condena podría afectar la candidatura de Roberto Sánchez. Amable oyente, mientras que tanto, Ah, ¿y quién más? Ah, Keiko Fujimori, ¿qué está haciendo Keiko? Ah, visitó Puerto Pizarro. ¿Dónde queda Puerto Pizarro? En Tumbes, papalindo, cerca al mar, Puerto Pizarro. Ah, oiga, y se reunieron 20 cojinovas, 20 cojinovas. Este titular es medio pendeivis, ¿ah? 20 cojinovas. Ah, vamos bien, de eso queda en Tumbes. La visita de Keiko Fujimori en Puerto Pizarro genera comentarios por la baja de asistentes. A las 7 de la mañana, 14 minutos, golpe, golpe a presunta red criminal en la ciudad de Chiclayo. Un operativo ejecutado en el sector Saúl Cantoral. Agentes especializados lograron intervenir a un inmueble donde fueron detenidos varias personas presuntamente vinculadas a una organización dedicada a la extorsión y actos de la criminalidad en la ciudad chiclayana. Las 7 de la mañana con 15 minutos, amables oyentes, y es hora, el momento de visitar a los mercados mayoristas. 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Nuestra pausa y luego retornamos con el detalle de las informaciones.
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7 y la mañana, 21 minutos, 7 y 21 minutos, amables oyentes, y continuamos ahora sí con el desarrollo de las principales actividades en el mundo de la información. Los trujillanos, tres trujillanos ya que habían inyectado, habían conectado gente de Talcalaña, chiclayanos, ya han sido trasladados por el Ministerio Público para afrontar allá pedidos de prisión preventiva. Amable oyente, fueron hallados en posesión también revólveres y un arsenal de dinamita, listo para sembrar el caos en Trujillo, Chiclayo, Lambayeque. El coronel Revilla Plasencia, jefe de la Divincri, informó que a la prensa que en un intento de despertar, solo uno de los delincuentes pretendía asumir responsabilidad total. ¿Ah? ¿Cómo estaban preparados? Solamente uno de los ocho. Sin embargo, la estrategia de los detectives fue letal, especialmente en la cibercrimen. Llegaron desde Lima y extranjero la totalidad de la información de los celulares. Ahí está la información positiva, incautado varios celulares, a un arsenal de explosivos. Con esta precisión técnica se desató una coartada, ya que demostró que los teléfonos contenían evidencias de múltiples extorsiones, secuestros en la ciudad de Trujillo, ya Lambayeque, Chiclayo y los demás lugares para mentir. El análisis digital confirmó ya la vinculación directa de los ocho integrantes con el crimen organizado, pero sin embargo había uno, ya pues todo, ¿por qué uno? Él nomás asumía el compromiso, decía, no, los demás, no, yo soy el único. ¿Por qué? Porque los demás tenían que trabajar para que les haya. Y la policía incautó a los celulares, oiga, más de 10 celulares que ha incautado, ya revólveres y sobre todo también dinamitas, un arsenal de dinamitas que estaba listo para sembrar el terror. ¡Qué bien! Felicitaciones a la policía. Los ocho delincuentes ya fueron capturados, amable oyente. 7:24, felicitaciones a la policía que trabaja, amable oyente. Ahí sí, como que verdaderamente, cuándo va a recuperar también la credibilidad la Policía Nacional, porque está en el ojo de la tormenta. Ah, oiga, y en El Salvador, este presidente Nayib Bukele, a la cárcel los intocables, los políticos corruptos, y es momento. La orden de recuperar cada centavo robado marca un antes y después en esta región. Se trata de entender que la corrupción es un crimen de lesa humanidad, amable oyente. La corrupción, él lo califica como lesa humanidad contra el bienestar del pueblo. Robar dinero del Estado es robarle la salud, robarle la educación, robarle las oportunidades a las nuevas generaciones. Qué lindo que se explica este señor presidente, un presidente muy honesto, ¿verdad? Amable oyente, honrado es cualquiera, es muy honesto. Esta batalla contra la impunidad busca establecer un estándar de igualdad ante la ley. El fin de los privilegios para quienes usaron el poder como una herramienta de saqueo. El mensaje es directo y el país pudo vencer la violencia. Ahora sí, la violencia hemos en las calles. Ahora, prepárense para vencer la delincuencia de los cuellos blancos. Es el momento de quien se creía dueño de la nación comprender que es poder, ahora pertenece a la justicia. ¿Qué opinas de esta medida para limpiar del sistema político? ¿Qué opinas? Claro, excelente, excelente, amable oyente.
cárcel para los intocables, cárcel para los que robaron, amable oyente, el bienestar de del país, de El Salvador. Ya eso, el saqueo que hicieron, el mensaje es directo. El país venció ya la violencia en las calles, ahora prepárense los delincuentes de cuello y corbata. Amable oyente, qué bonito, qué bien, qué excelente, están preparándose una cárcel para los políticos. 7:27 minutos, amable oyente, lo que verdaderamente comparto con ustedes, el sentimiento del agricultor, de ese campesino que trabaja por una alimentación nacional y que ahora esté olvidado, eso es intolerante. ¿Qué dice en la región San Martín? Nadie dice nada, porque supuestamente los agricultores arroceros están muy bien en la región San Martín, están muy bien. Ahora se pronuncian los agricultores arroceros del Valle de Bajo Piura. Ahí se unen en Sechura, Suyana. Este 18 de mayo, sí o sí, ya se acordaron convocar a un paro regional para el 18 de mayo, tras una asamblea pública realizar en la Plaza de Armas del Distrito de la Unión. La reunión fue organizada por el Comité de Productores Agrarios del Valle de Sechura y contó con la participación de diversos dirigentes del sector que estuvieron ahí, en Máximo Valdivieso, Delfín, que es el presidente del comité organizador, Martín Bayona, presidente de la Junta de Usuarios de Sechura, Arnulfo Adrián Sein, presidente de la Junta de Usuarios de Alto Piura. Asimismo, se ha tenido a bien de que Macario Silva Vilches, presidente de la Junta Regional. Durante esta asamblea se han reunido los capos de la agricultura y lo que manifiesta pues es la respuesta del gobierno central a sus demandas para participar en el bajo precio del arroz, el cual se considera que debe fijarse a 1.80. A 1.80, es decir, como decimos en bruto, en cáscara, ¿da? Por kilogramo. Eso es lo que están pidiendo para garantizar la sostenibilidad y la producción. Los dirigentes han señalado que ya han otorgado un plazo razonable a las autoridades, pero sin obtener soluciones concretas hasta ahora. Es decir, tenemos un presidente que va durmiendo nada más y no se preocupa por la alimentación nacional. Amable oyente, respecto a esto, en mi comentario central, el abandono del Estado en la alimentación nacional. Una vez más, el grito del campo peruano retumba en las plazas, en los caminos y en la desesperación de quienes sostienen la mesa de millones de familias en Perú, y que esto, tenemos un Estado que no se preocupa por el campesinado, está abandonado. El anuncio del paro regional de los agricultores en Piura para este 18 de mayo no es un hecho aislado, es la consecuencia directa de un Estado ausente, indiferente y desconectado de la realidad agraria en el país. Amable oyente, ¿cómo es posible que quienes producen un alimento básico de la canasta familiar, como el arroz, hoy se encuentren al borde del colapso económico? El problema no es solo el precio, es la falta de políticas claras, la inexistencia de una estrategia nacional, la seguridad alimentaria,
y la negligencia de las autoridades que parecen haber olvidado que sin la agricultura no hay país. Amable oyente, el pedido del precio de arroz justo 1.80 ya por el kilogramo no es un capricho, es una exigencia mínima para sobrevivir. Un agricultor que siembra 1 o 2 hectáreas, ¿a cuántos hijos educa? ¿A cuántos hijos alimenta? ¿A cuántos del pueblo alimenta? Estamos hablando de la alimentación nacional, amablemente, pero sin embargo, desde el gobierno central solo se percibe silencio. ¿Qué más? Burocracia y promesas vacías, amables oyentes, pero estamos en política y los discursos floridos. Mientras tanto, los agricultores enfrentan costos de producción elevados, mercados descongelados y una competencia desleal que empuja a la ruina. Lo más grave no es solo la crisis económica, sino el abandono moral. Los hombres y mujeres del campo no solo producen alimentos, también sostienen la soberanía alimentaria del Perú. Ignorarlos es condenar al país a depender cada vez más de importaciones, debilitando nuestra capacidad alimentaria en nuestra propia población. Eso es el estado que tenemos ahora. La responsabilidad no puede seguir diluyéndose, amable oyente, entre los niveles de gobierno. No le interesa nada a nuestro gobierno. El gobernador regional tiene la obligación de liderar, de gestionar, de exigir respuestas, pero a él lo que le interesa es el suculento sueldo, nada más. ¿Qué de estos gobernadores regionales no sienten, no piensan, no dicen nada? Oiga, y si no hay comida en su casa, se va al mejor restaurante, a la mejor picantería, amable oyente. El ejecutivo, por su parte, debe dejar de mirar hacia otro lado y asumir con urgencia una crisis que amenaza directamente a la estabilidad social y económica de nuestro país llamado Perú. El paro anunciado para este 18 es una advertencia, pero también un acto de dignidad. Cuando el Estado falla, el pueblo se organiza y hoy el campo está diciendo basta ya, basta ya, señor presidente de la República. No se trata solo de Piura, se trata del Perú, amable oyente. Se trata de los derechos de todos, de una alimentación digna y del deber del Estado de garantizarla. El abandono del agro no es solo justicia, es una irresponsabilidad histórica. ¿Y quién es esta irresponsabilidad? El Estado, pues, papá lindo. El Estado que trabaja sin ninguna estrategia, amable oyente. El campo está abandonado ya cuando los agricultores arroceros han anunciado un paro contundente ya para el lunes 18. 7:35, 7:35, amable oyente. Así que usted ya lo sabe. Ya lo sabe que los agricultores confirman el paro regional para este 18 de mayo por el precio de arroz. Ya lo que pertenece a la costa en la Piura. Pero en la región San Martín supuestamente que los agricultores están muy bien porque nadie se pronuncia. Amable oyente, 7:36. El Poder Judicial dicta 9 meses de prisión preventiva contra sus colegas, contra una trabajadora del Ministerio Público, investigada por presunta corrupción.
El Poder Judicial, a través del séptimo juzgado de investigación preparatoria de Cajamarca, dictó 9 meses de prisión preventiva.

0: Ida Russell Walter Alba, luego de evaluar elementos presentados por el Ministerio Público durante la audiencia desarrollada el 11 de mayo de 2026. 7:36 a.m, amor oyente, continuamos en el mundo de la información. Más de 100.000 en chelas, la policía desarticuló a la presunta banda criminal Los Cerveceros de San Juan y han capturado a 4 sujetos acusados de participar en la receptación de 2.400 cajas de cerveza, la cerveza San Juan, ya robadas de un trailer en La Aguaitía. Los detenidos han sido identificados como Jaime Flaime Rojas Rosas, alias Caña, Miguel Jesús Contreras Araujo, alias el tío Jonas, Dainer Delgado Saldaña, alias el Estibador, y Johnny Steam Hernández Cruzado, alias el Contratista. El operativo ha sido ejecutado por los agentes de la Divingri y también los agentes de la Guaitía, que en el grifo Servicentro de San Juan, ubicado en el kilómetro 6, en una distribuidora, el Girón José Balta, donde se logró recuperar toda la mercadería, incautaron, y ahora sí, estos chorifacios, Los Cerveceros, ya han sido puestos a disposición de la justicia. 7:39, ¿qué dice ahora Roberto Sánchez? Oiga, dice, va a buscar postular como regidor si no llega a la presidencia. Roberto Sánchez vuelve a encender el foco y a estar en el centro del debate político, luego de que se va a revelar que también buscaría participar en las elecciones municipales, si no logra avanzar en la segunda vuelta presidencial. Según un informe difundido por Noticias Internacionales, el candidato Justo por el Perú aparece en la lista interna para postular como regidor en San Borja. Este es Zorro Viejo. Si no llega a ser presidente de la República, va a ser regidor en San Borja. 7:40, 7:40. Mientras que hay también la veña de un político, Tomás Gálvez, se ha pronunciado sobre la situación jurídica de Roberto Sánchez. Advierte una eventual condena por inhabilitación que podría afectar su participación en el proceso electoral, incluso ya su posible juramentación. Así que ya sabe, está durante la conferencia de prensa, el titular del Ministerio Público explicó que mientras la investigación continúe, Sánchez mantiene plenamente sus derechos políticos y puede pues seguir desarrollando su campaña sin restricciones, ¿no? Y si le encuentran pues las fallitas porque le están denunciando, sí o sí va a perder soga y cabra. 7:40, 7:40, vamos una brevísima pausa, luego retornamos.
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Las 7 de la mañana, 7:48, los siguientes. Hoy también habrá un taller de empoderamiento personal. El taller de empoderamiento personal que viene promoviendo la Municipalidad de Nueva Cajamarca a través de la Gerencia de Desarrollo y Subgerencia de Programas Sociales. Hoy van a estar ahí los profesionales ya de la Universidad Católica Sede Sapiense, van a estar también profesionales de psicología, de enfermería, donde se va a desarrollar en el SIAM. El SIAM también tiene un auditorio muy bonito, excelentísimo. ¿Dónde está ubicado el SIAM? Está ubicado en la Avenida Rioja, en la Avenida Rioja. Hablo de 7 de la mañana, 48, 7:48 minutos, y vamos a continuar siempre ya en lo que he mencionado el día de hoy, el abandono del Estado sobre nuestra alimentación nacional. Por eso es que los agricultores ya confirman el paro regional. Anoche me llegó esta información desde Piura. Hay una conexión a través de Amazónica Radio. Bien, amable oyente, en la política nacional sabemos quiénes y quiénes necesitan una curul para llegar a hundir al Perú, para llegar a apostar por el desarrollo. Pero puede ser lo que dije, ¿no? Puede ser que se hunda el país. Keiko Fujimori, oiga, en Puerto Pizarro, ha generado comentarios por la baja de asistencia de su público. La visita de Keiko Fujimori en el centro poblado de Puerto Pizarro, en la región Tumbes, ha generado diversas reacciones por diversos medios de comunicación, ciudadanos y ciudadanas y usuarios de las redes sociales, luego que la actividad política realizada en el malecón de la localidad no lograron congregar a una gran cantidad o calidad de asistentes. La lideresa de Fuerza Popular llegó a la zona como parte de su denominada ruta del diálogo norte peruano, donde sostuvo reuniones con pescadores artesanales y pobladores, pobladores afectados por la inseguridad y la falta de apoyo estatal, ¿no? Y solamente se ha contado a 20 personas que estuvieron en esta campaña política de Keiko Fujimori,
que ha dejado que hablar en los medios locales de Tumbes y medios internacionales de Ecuador. Amable oyente, las 7 de la mañana 51, bueno, ¿qué dice ahora en la alerta en Ancash? Cae el boliviano, un presunto ladrón que robaba herramientas en Huaraz. Efectivos policiales lo capturaron a un ciudadano extranjero conocido como alias el boliviano, acusado presuntamente de dedicarse al robo de herramientas y otros objetos en distintos sectores de Huaraz. Cámaras de video y vigilancia registraron sus movimientos de esta fachoría que hacía el famoso extranjero, ya conocido como el boliviano. Ya inmediatamente la policía incautaron todo lo que tenía y a la cárcel. 8 minutos ya para las 8 de la mañana, 8 minutos para las 8.

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Ya, bueno, les acompaño hasta el momento, ya porque tengo actividades también que realizar en el SIAM. Hoy se trata del taller de empoderamiento personal. Ya a partir de las 8 de la mañana, ya la gente ya sabe quién va a asistir. Así que también es digno de saludar, felicitar a estas acciones, a esta iniciativa que está orientado a promover pues actividades ya al bienestar integral y al fortalecimiento emocional. 7 minutos ya para las 8. Gracias por habernos escuchado y Dios mediante el día de mañana con otro similar. Y por hoy saluda a todos cuando vayas subiendo, que será lo mismo que vas a encontrar ya cuando vayas bajando. Felicidades.

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3: 7:55.
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1: 8 y 31.

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8: 8 y 35.
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4: 9 y 15.
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6: 9:20.
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1: 9:25.

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7: 9:45.

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2: 10 y 15.
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1: 10 y 26.

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1: 10 y 31.

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6: 10 y 45.
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3: 10:50.
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1: 10:57.
2: En el escenario, aquí está el grupazo que ya está arrasando en todo Perú, la nueva fuerza del oriente peruano, el grupazo Selva Caliente, para mi amigazo Estudios Chop, lo máximo, para mi amigo Exxon Cruz Tulki, con mucho cariño para él, la gente de Nueva Cajamarca. Y ahora sí, lo vamos a continuar con música a lo grande. ¡Ay, Daniel Chop!

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1: 11.
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14: 11 y 5.

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1: 11 y 26.

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7: 11:35.
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3: 11:46.

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1: 11 y 56.

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1: 12 del mediodía y 1.
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1: 12 del mediodía y 26.

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1: 12 del mediodía y 32.

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5: 12 del mediodía y 40.
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1: 12 del mediodía y 57.

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1: Una.

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0: 1 y 5.
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3: 1:17.

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1: Una y 26.
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1: 1:30

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12: Una y 40.
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1: 1:57.
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1: Dos.
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3: 2 y 16. 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
9: 2 y 26.
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1: 2:56.

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3: 3.
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12: 3 y 25.

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1: 3:30.

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1: 3:57.

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1: 4.
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0: 4 y 5.
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1: 4 y 27.

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1: 4:31.

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1: 4:35.
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1: 5 y 2. 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
7: 5 y 5.
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1: 5 y 25.

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1: 5:30.

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7: 5:40.
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4: 6 y 10.
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1: 6:32.

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8: 6 y 45.
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1: 6 y 57.

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1: 7 y 1. 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